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18 horas con 23 minutos. 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

0: 18 horas con 42 minutos. 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

0: Las 19 horas en punto. 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

19 horas con 20 minutos. 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

0: como Brian Barrio Obrero.
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0: 19 horas con 43 minutos. 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

0: 20 horas con un minuto. 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
1: 20 horas con 40 minutos. 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
2: 21 horas con un minuto. 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

21 horas con 20 minutos. 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

0: 21 horas con 43 minutos. 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

0: Las 22 horas en punto. 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

22 horas con 21 minutos. 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

0: 22 horas con 40 minutos. 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

0: Las 23 horas en punto. 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

0: 23 horas con 20 minutos. 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

0: 23 horas con 44 minutos. 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

0: Son las 0 horas con 2 minutos. 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

Son las 0 horas con 42 minutos. 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

Es la una de la madrugada. Con 40 minutos. 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

0: Las 2 de la madrugada en punto. 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

0: las 2 de la madrugada, con 21 minutos.
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0: Las 2 de la madrugada. Con 41 minutos. 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

0: Las 3 de la madrugada. Con 2 minutos. 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

0: Las 3 de la madrugada con 40 minutos. 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

0: Las 4 de la madrugada. Con 2 minutos. 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

0: Las 4 de la madrugada con 40 minutos. 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

Las 5 de la mañana. Con 3 minutos. 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

las 5 de la mañana, con 21 minutos. 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
1: Las 5 de la mañana con 40 minutos. 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

0: Las 6 de la mañana. Con un minuto. 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

0: Las 6 de la mañana con 23 minutos.
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Las 6 de la mañana con 40 minutos. 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
1: Las 7 de la mañana con un minuto.
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0: Las 7 de la mañana con 22 minutos. 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

0: Las 7 de la mañana con 41 minutos. 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

0: Las 8 de la mañana con un minuto. 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

0: Las 8 de la mañana, con 21 minutos.
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0: Las 8 de la mañana con 43 minutos. 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

0: Las 9 de la mañana, con un minuto. 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

0: Las 9 de la mañana, con 20 minutos.
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1: Las 9 de la mañana, con 42 minutos. 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

0: Las 10 de la mañana, con un minuto. 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
1: 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Fulanito.
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Llegó el desestrés a Cadena Caliente. 10 de la mañana con 8 minutos, ¿cómo amanecieron? Qué bueno poder saludarles. Estamos preparadísimos para subir la temperatura, para ponerles el ambiente en toda Cadena Caliente con mezclas en vivo. Complacencias al instante. Ya saben, todos los que nos están escuchando en Cadena Caliente a través de las diferentes frecuencias que la conforman. En Santa Rosa, Bombón, en Huehuetenango, Caliente, en Escuintla, La Golondrina, en Izabal también Caliente, al igual que Quetzaltenango. En Petén a través de Caoba, Caoba Estéreo en Jalapa, también muchísimas gracias por estar con nosotros. Llegamos a subir la temperatura, a poner el ambiente, a complacer al instante. 2268-0402 el contacto. Prepárate porque ya vamos a iniciar también con la transmisión en TikTok. La cuenta DJ Wellington GT. Llegamos a subir la temperatura, a poner el ambiente, a complacer al instante. 2268-0402 el contacto. Prepárate porque ya vamos a iniciar también con la transmisión en TikTok. La cuenta DJ Wellington GT.

0: través de WhatsApp una nota de voz al número, apúntalo, que de 10 a 12 la comunicación la recibimos al 22-68-04-02. ¿Se te quedó? 22-68-04-02. Apunta el número de una vez, el número, porque nos sirve para que envíes tu nota de voz a WhatsApp o nos llames con tus minutos o saldo. 22-68-04-02, que en el desestrés de 10 de la mañana a 12 del mediodía es el número que vamos a estar utilizando. 22-68-04-02. 22-68-04-02. Ahí está el número. Para que te reportes al desestrés o a través de las redes sociales, recuerda transmisión en vivo a través de TikTok, la cuenta DJ Wellington GT. Ya la vamos a iniciar. Así que únete de una vez, sigue la cuenta DJ Wellington GT, que en minutos nos vamos con la transmisión en vivo, DJ Wellington GT. Y también sigue la otra cuenta, Josema Palencia, por cualquier inconveniente que a veces sucede, que una cuenta presenta problemas, nos vamos rapidísimo a la otra. 2268-0402 también, para que guardes el número, que te vamos a poner el ambiente y vamos a subir tu temperatura musical. Y por acá nos llegaba una pregunta a las redes sociales. Hay alguien que está iniciando en el mundo del amor y todo eso y decía: oigan, hay cosas que no hay que contarle a la pareja. ¿Qué cosas no habría que contarle a tu pareja? ¿Quieres saber por qué? ¿Cómo? Decía, ¿qué tal, chicos? Yo estoy empezando una relación y quiero saber si hay cosas que uno no debería de contarle a la pareja. ¿Podrían ayudarme? Entonces, ¿tú qué le podrías sugerir a esta persona de ambiente? ¿Cosas que no deberían de contarle a la pareja? ¿Está bien o está mal? ¿O hay que ser completamente transparente con tu pareja? Por ahí dicen que ni todo el amor, ni todo el dinero, que no deberías de contarle cuánto ganas, dicen algunas personas, seas hombre o mujer, no importa, ¿verdad? Pero entonces, ¿hay cosas que no hay que contarle a la pareja, sí o no? Ayudemos a esta persona de ambiente que nos estaba escribiendo aquí en las redes sociales. Entonces, ¿cómo puedes dejar tu comentario? Lo puedes hacer a través de un texto en WhatsApp, 2268-0402. O llamando, o en la transmisión de TikTok, pilas. ¿Hay cosas que no hay que contarle a la pareja, sí o no? Listo, pues. El tema del desestrés en este lunes, hoy 12 del 10 del 2026. Y para quienes estaban pendientes de la transmisión de TikTok, ya estamos en vivo en TikTok. DJ Wellington GT la cuenta, porque si aún no lo sigues, ¿qué estás esperando? DJ Wellington GT, ya estamos en vivo en TikTok. Y en los estados de WhatsApp ya lo vamos a colgar también. Para quienes están reportando acá, el nuevo usuario 4237, nuevo usuario. Recuerda que las canciones, como te estábamos indicando, tiene que ser por nota de voz. Eso sí, fijo, nota de voz a la bandeja de WhatsApp o llamando de manera directa. Que es Elvin Rivera de San Juan. Buenísima nota. Entonces envíanos una nota de voz pidiendo tu canción y te vamos a poner el ambiente. Nuevo usuario, primera vez que se comunica con nosotros a la bandeja de WhatsApp. Muchas gracias. Bienvenido. Entonces la pregunta es, ¿se le debe contar todo a la pareja para llevar una relación sana, sí o no? Pregunta del desestrés a alguien que está iniciando una relación y nos pide nuestra ayuda y que lo vayamos guiando. Pero como nosotros de muchos temas sabemos muy poco, ¿quién es mejor que los expertos de la audiencia de Cadena Caliente para que ayuden a alguien que está iniciando en la vida de las relaciones? No nos dice cuántos años tiene, pero esa es su pregunta. Entonces, para llevar una relación sana, ¿hay que contarle todo a la pareja, sí o no? Ayudemos, pues. 2268-0402. 2268-0402. Y aprovecha también para pedir una canción o género.
1: José,
0: dígame.
1: ¿Usted cree que su pareja le cuenta a usted todo?
0: No creo. Yo pienso que hay cosas que uno se las debe de guardar.
1: Creo que lo que usted no debe compartirle a su pareja son todos los problemas. Por ejemplo, usted le puede comentar que en el trabajo
0: el día no fue tan bueno.
1: Lo regañaron, pero ahí quedó.

0: tampoco transmitirle sus problemas laborales.
1: Exacto. Entonces, ¿ustedes qué piensan? ¿Se le debe contar todo a la pareja? ¿Sí o no? Pregunta del desestrés. Alguien que nos escribe a redes sociales y nos dice: yo estoy empezando una relación y quiero llevarla bien. Vea, ayúdenme.
0: ¿Quién se conectó que es experto en relaciones?
1: ¿Quién?
0: Romeo Ramos.
1: Romeo, bienvenido.
0: El consentido, él sí sabe de relaciones.
1: Él sabe de relaciones.
0: Sí.
1: Bueno, para alguien que está empezando.
0: ¿Le cuenta todo a su pareja o hay cosas que omite?
1: Cuéntenos, pues. Solo ustedes saben, dice. No, es alguien que está empezando su relación, nos escribe a las redes sociales y nos pregunta si debe contarle todo a su pareja o no para llevar una relación sana, buena, bonita y que termine siendo duradera. Vaya.
0: De las únicas relaciones que sabe son las de la moto, si las quiere la moto.
1: ¿Ves? Y eso que se acaba de caer.
0: Bienvenidos al desestrés
1: de Cadena Caliente.

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6: Por ejemplo, si a usted le van a descontar el 50% de su salario, no le tiene que afectar a ella. No le va a decir, mira, solo te voy a dar la mitad de tu gasto.
7: Porque tenemos estos problemas.
6: No. Usted tiene que solucionar como varón. ¿Y qué pasa si ella gana más? Dice.
7: Igual.
6: No importa. Igual.
7: Pues primero felicitarla.
6: Sí.
7: Porque se ha preparado y es su esfuerzo. Primero. Y al segundo, que mire qué hace con su plata.
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7: Saludos a Girón, buenísima nota. Gracias. Ahí con su poesía para tratar de conquistar a alguien.
6: Le gustó.
7: Sí, saludos. Ahí va a funcionar. Dice por acá un mensaje. Pues para que después nos estén reclamando, mejor no decir nada a la pareja, para que después nos estén reclamando. Otro dice, es increíble. Pero si hay que hacerlo, sea malo o no, siempre hay solución. Lo primero en una pareja es no equivocarse así de manera monumental para evitarse esas explicaciones y siempre happy, feliz.
6: Por acá dice otro, a la mujer dice, ni todo el cariño, ni todo el dinero.
7: Vaya.
6: La,
7: pues.
6: Sí, porque si no se lo va a ir a gastar en zapatos. Sí.
7: Ah, pero mira, porque esta vez no me diste esto. Dice, no, hay cosas que su pareja no debe saber. La relación sana no depende de eso.
6: Entonces nada mejor, dice.
7: Dice otro mensaje, yo siento que sí, porque por algo es su pareja y tiene que ser de ambos contarse todo.
6: Ya salieron los poetas ahí.
7: ¿Qué más dice? Otro mensaje. En la vida todo se sabe, sea bueno o sea malo, siempre se sabe.
6: Ah, es que usted ya va con los chismes, sí, también,
7: hombre,
6: mano.
7: Es que haya gente chismosa.
6: Vea, si usted tiene una pareja y si le va a preguntar algo, es porque le va a creer. Uh-huh. Si no, mejor no le pregunte y crea lo que le diga la gente.
7: Eso es cierto.
6: Porque de uno que no dice.
7: Sí.
6: Pero que eso sea cierto.
7: Es otra historia. Dice, yo escucho a mi esposo los temas de mecánica y casi no entiendo, pero...
6: Fíjate que la chafaldrana ya no quedó con la pirisquieta.
7: Ajá. Sí, fíjate, y no miras que ese carro, pues yo le estaba de buscar ahí en no sé qué y cuando le muevo tal cosa. Algo así debe ser.
6: Sí. O peor si estaba platicando él con otro mecánico, le dice, es que fíjate que le fui a medir el aceite.
7: El aceite.
6: Y la otra bien enojada. Sí.
7: Fíjate que primero la levantada de ley, ¿verdad? Para poder medir el aceite, ¿verdad? Para que sea más cómodo. Entonces, después, y no miras que... Lo muevo mal y esa casa empieza ahí a... Algo así, ¿verdad? Términos de mecánicos. No, en los elevadores, ¿verdad? En los elevadores de vehículos.
6: ¿Usted sabe vehículos de mecánicos?
7: ¡Ay, Dios! Aquí hemos visto tutoriales.
6: Ni manejar puede.
7: Hemos visto tutoriales. Es que mira un programa que se llama Joyas sobre Ruedas.
6: No maneja ni su vida, ahora que va a manejar.
7: Bueno, bueno, bueno.
6: Un día esto les voy a contar una historia. Puro caballito lo llevaba.
7: Dice. Pero llegó.
6: Y lo movió nada más 3 metros.
7: Ah, era bastante. Hola.
9: Hola, hola, buenos días.
7: Buenos días.
9: Me complací con la canción de Dardo de Romeo Santos y...

0: Buenos
1: Ruiz, soy
0: Bachata.
1: Elvin Rubio de San Juan de Arana. Gracias, bendiciones, saludos para ustedes. Un buen fin de semana para todos ustedes. Bendiciones, Dios me lo bendiga. Bendiciones, saludos.
2: Saludos.
3: Y bendiciones, por si.
2: Sí, muchas gracias, igual muchas bendiciones para
3: sí,
2: usted.
3: Sí, igual.
2: Feliz inicio de semana. Lo que pasa es que envió muchas bendiciones para todos los que nos están escuchando.
3: Correcto, por eso decía bendiciones, bendiciones, bendiciones.
2: Este bloque se lo vamos a dedicar a la bachata. Suéltela de una vez, José.
3: Vamos con la bachata de Romeo Santos y Prince Royce. Dardos.
2: Por ahí dice, me pueden mandar un saludo, José.
3: Para Daphne, May, Minelli, Ashley, de parte de
2: el Pretty Boy Baby Maluma.

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1: El desestrés llegando a las 10:55.
0: Y recuerden, el tema. Para tener una relación sana, ¿se debe contar todo a la pareja, sí o no? Todo. O hay cositas que, para que la cosa funcione bien, hay que guardarse uno, quedárselas. No sé, ¿ustedes qué piensan? ¿Qué opinan? Cuéntenos.
1: ¿Usted platica el 90% con su pareja de sus cosas, José?
0: Sí, un 90%.
1: Por lo menos sabemos que tiene pareja.
0: Un 90%. ¿Y usted?
1: Sí.
0: 90,
1: 80, 99. Yo tal vez el 95%. Sí, porque hay problemas o situaciones que no se pueden contar. Uh-huh.
0: Correcto. Dice, pues es muy difícil cuando hay pequeños. Uy, dice. Buenos días,
1: fuertes
0: Carmen.
1: Fuertes confesiones.
0: Uy.
1: Se da cuenta, va.
0: Sí, es mejor contar porque si no viene un chismoso y se lo cuenta y sale clavo, dice.
1: Sí, pero si usted está en una relación, está con su pareja, no haga caso de los chismes.
0: ¡Ah, hombre!
1: Y trate de no contar lo bueno que está pasando en su relación, porque hay mucha gente envidiosa.
0: Ni lo malo, porque le van a agregar más. O sea, yo no entiendo por qué van a venir y contar sus cosas también a la gente.
1: Si usted le dice a su amiga, ah, es que fíjate que aquel me trajo una a mi cartera, no sé qué. Ah, y la otra dice, ay, pero el mío no me trae nada. Y puede ser que...
0: O no ir contando, fíjate que aquel haya juntado una su plata y se compró una su moto, un su carrito y tal vez van a empezar a hablar cosas, no sé, hay cosas que no. Tenemos nota de voz, recuerden que debe ser bachata.
1: Correcto, venga.
0: Adelante.
2: Hola, ¿qué tal? Buenos días, ¿me podrían complacer con la canción Cosas Pendientes de Maluma, por favor? Gracias, bendiciones,
1: cosas pendientes.
0: Semana. Ay, no recuerdo.
2: Entonces, ¿me pudieran complacer con la bachata de Shakira, por favor? De Yabú.
1: De Yabú, de Shakira.
0: Ah, muy bien, con mucho gusto. Y dice sobre el tema, creo que no todo se tendría que contar, pero porque quizás lo acepten en el momento, pero siempre llega el momento donde lo reclaman. ¿Será?
1: Yo lo que opino que no hay que cargar de problemas a la pareja. O sea, está bien que le cuente. Por ejemplo... Fíjate que me descontaron, pero no que le diga, dame de lo tuyo. Ese no es problema de
0: él. Eso es cierto.
1: Y usted como varón tiene que resolver.
0: Va, pues.

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0: Seguimos subiendo tu temperatura musical en toda Cadena Caliente. Gracias por escuchar el Desestrés.
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0: Nos estamos mudando al 93.3.
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0: 2268-0402. Son las 11:25 y hoy hablando de relaciones. De relaciones.
1: ¿Qué tipo de relaciones, José?
0: Relaciones sanas. Y por eso preguntan, si para llevar una relación sana...
1: Le tiene que contar todo, todo.
0: ¿Sí o no?
1: A tu pareja.
0: ¿Ustedes qué piensan? Algunos han dicho, no, para llevarlo todo sano, todo en paz, no hay que contar todo. Creo, otros dicen que sí.
1: En esto tengo que diferir.
0: Ajá.
1: No se le puede contar todo.
0: No todo.
1: Por ejemplo,
0: ajá,
1: que se la va a llevar a Antigua este viernes 16. No se lo cuente porque se va a perder la sorpresa.
0: Sí, pues. Oh, se dice, no, hombre, es que ese día no. Pero el sábado quiero sorprender. Puede ser este 17, este sábado 17.
1: Porque tenemos show de guaracha totalmente en vivo. A cargo de DJ
0: Lina Pari.
1: Lina Pari.
0: Desde Colombia.
1: Desde Colombia, amigo.
0: Desde Colombia.
1: ¿Qué más, pues?
0: Así que atentos. Y si ustedes quieren adquirir su boleto, es muy fácil. Pueden ir a Instagram, por ejemplo, al usuario RRVIPENT. Así como te lo hemos venido contando durante el turno, RRVIPENT. Ya lo sabes.
1: Uy.
0: Ya lo sabes.
1: No, dice, no se le cuenta todo a la pareja. No, no le cuente que le tiene sorpresas.
0: Y lo escriben con mayúsculas. No. No. No. Sabe, DJ, y tenemos un saludo pendiente.
1: Los amigos de Shela, muchas gracias.
0: Allá en Shela, escuchándonos en Caliente. Caliente 91.5.
1: Guillermo Velázquez.
0: Gracias.
1: Y DJ Lady haciendo de las suyas.
0: Que lo sigan pasando de ambiente.
1: Los saludos para quién son, José.
0: Tenemos saludos pendientes para Sender Antonio Cifuentes. Cumple 16 años.
1: Ay, Dios, 16
0: años. Sí,
1: añitos.
0: Está en Palín y toda la familia lo saluda.
1: Cuando yo tenía 16 años, ay, Dios, disfrútalo, ¿eh?
0: Sí.
1: Porque cuando llegas a esta edad...
0: no te mantengas tanto en el teléfono,
1: te sabía. Duele la espalda, sí. La rodilla te truena.
0: Que si te levantas muy rápido te mareas.
1: Todavía no llega, ahí no he llegado todavía.
0: Todavía no. Que si cenaron y se van a acostar ya les da ese su malestar, ¿cómo se le llama?
1: Reflujo.
0: Reflujo, ¿verdad? Que ya no son tan tolerantes a los lácteos.
1: Si jugás tres partidos, ya a esta edad aguantás medio tiempo. De uno.
0: Le truenan los huesitos, dice. En fin, pero felicidades. Que lo pases muy bien. 16
1: se te cae
0: años.
1: El pelo.
0: Sí.
1: Pero muchas veces no se te cae el pelo por genética. Se te cae porque ya tenés que ir pensando en el pago del agua, de luz, del teléfono, internet, cable. Ah, no, hombre, olvidate.
0: Y todos esos detallitos. Pero felicidades.
1: Disfruta tus 16 añitos.
0: Dice, hola, hola, buenos días. Yo creo que para tener una relación buena en pareja, sí tiene uno que confiar en la otra persona, porque si nosotros decidimos compartir nuestra vida con alguien, más que era porque ese alguien iba a ser nuestro confidente, amigo, etcétera, etcétera. Y así van a tener una relación sana y feliz. Y nunca confíen en tercera persona. Y si no le tienes confianza, no le revises el celular porque tu relación estará en riesgo. Eso es lo que dice este mensaje. ¿Qué más dice? Hola, buenos días. Les habla Yuleisi. Que estés muy bien. Pues yo pienso que no es bueno contar todo porque en algún pleito lo agarra para lastimarnos y mejor no. Feliz día.
1: Es que si usted quiso estar con esta persona, es porque le tiene confianza.
0: ¿Ustedes qué creen?
1: Acá hay un comentario que dice, cuando le doy jalón, yo ando en moto, dice, cuando le doy un jalón a alguien, yo al llegar a casa le cuento a mi esposa. Esto para que no le anden diciendo cosas, dice. Y eso es bueno, o sea, con darle jalón a alguien no va a pasar nada, ¿va?
0: No significa nada.
1: Pero ya si le dice, ay, como usted me dio jalón, vamos a echar un cafecito. Ay, ay, sí, ay, sí, preocúpese.
0: Dice creo que ahí se crea la confianza, contándole todo. Ahí se crea la confianza. Tenemos más. Sí, hay una nota de voz. Nota de voz.
1: Venga, tire nota.
0: Hola, buenos días.
2: Ah, sobre el tema, muchachos, yo considero de que no hay que contarle todo, muchachos, sino después se vuelven clavos, mismo que le voy a contar que embaracé a la casera.
1: ¡Hombre, póngase serio!
0: No, estamos hablando en serio, es alguien que está empezando su relación, ¿verdad?
1: ¿Cómo va a tener caseta? No, hombre, no, si él está enamorado, no, él quiere ser feliz.
0: Sí, por eso pregunta, ¿debo contarle todo sí o no para llevar una relación bonita?
1: Ya, si usted no quiere,
0: si ustedes,
1: mejor no tenga pareja, pues.
0: Exacto, si quieren vivir así, pues quédense
1: solos. Saludos, ¿verdad?, a William uniéndose tarde.
0: ¿Qué pasó? ¿Por qué? Vamos con más.
1: Hablando de pareja, ¿será que va a saludar a la osita?
0: Hace rato que no lo hace.
1: Ah, ¿qué pasó ahí?
0: ¿Problemas en el paraíso?
1: ¿Ya se está apagando la llama?
0: ¡Oh! ¡Hola!
3: Buenos días, me pueden complacer con la canción de Propuesta Indecente, por favor, de Romeo. Y con respecto al tema, creo que es un equilibrio de información. Ni mucho, ni poco. Lo necesario. Así que saluditos a todos los que están en TikTok y los que escuchan Radio Caliente.
1: Muchas gracias. Sí.
0: Y es la sugerencia canción, de género. Ajá.
1: La canción era para el bloque anterior que fuimos con bachata.
0: Exacto.
1: En este bloque de mezclas.
0: Son géneros.
1: Géneros.
0: Por favor.
1: En el siguiente bloque nos vamos a ir con pura, pero pura salsa.
0: Así que
1: los salseros.
0: Prepárense. Y dice que un poco de todo, algunas cosas sí, unas no. Entonces no hay que contarle todo. En resumidas cuentas, no. Dice, en las relaciones hay cosas que debe llevarse uno a su descanso final. ¿Qué dicen ustedes? ¿Sí o no hay que contarle todo a la pareja para tener una relación sana? Cuéntenos, 2268-0402, ¿cuál es tu punto de vista? Si tú tienes tu pareja, ha sido por muchos años, ¿crees que es correcto? ¿Se debe de hacer? ¿Ayuda para que todo vaya bien? ¿O es mejor guardar algunas cositas, como indicaba también otro comentario? Porque después ahí viene una discusión y lo van a estar ahí utilizando para dar.
1: Venga, acá hay otra duda. No vamos a dar el nombre,
0: no,
1: tranquilo.
0: No.
1: Cuando uno empieza una nueva relación, ¿debe de tirar todo lo de la relación pasada? Yo diría que sí. Para que no quede en secuela, o sea, para que no diga, ay, este me lo dio. No, o sea.
0: Bueno, esa es una buena pregunta, la verdad. Esa es una buena pregunta. Tenemos otra nota. Adelante.
2: Hola, hola, buenos días. Pueden poner algo de country por ahí, por favor, saludos.
0: Country, fíjate que creo que se nos va mucho hoy lunes el country.
1: Sí, tiene que ser viernes.
0: Sí, eso es el viernes. Hoy te lo debemos. Es lunes, solo. Los géneros que están en el formato de la radio, por favor.
1: ¿Saben qué vamos a hacer? A partir de este momento, envíe su nota de voz al 2268-0402 solicitando la mejor salsa que usted conoce. Esa que tiene así como que bien marcada.
0: Para el siguiente bloque.
1: Para el siguiente bloque. Porque nos vamos a ir con pura salsa.
0: Así que pilas. Terminamos este segmento de mezclas. Todavía quedan unos minutos. Sigan bailando, disfrutando. Porque acá en Cadena Caliente subimos la temperatura musical. Sigan comunicándose. 2268-0402 es nuestro contacto directo, ya saben. Pilas, pues. Mezclas en vivo con DJ Wellington.

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0: planes para este fin de semana? ¿Vas a andar de viaje o dices, quiero ver qué hago de bueno el viernes o tal vez el sábado?
1: Nosotros le tenemos una propuesta
0: buena.
1: Que no puede decir, no, es que no, nada de eso.
0: ¿Viernes seguro, o sábado?
1: Seguro, ahí nos vemos.
0: Exacto, el viernes para los amigos de Antigua o los que quieran viajar a Antigua o van a estar en Antigua.
1: Tenemos un show de guaracha a otro nivel.
0: Desde Colombia, DJ Lina Pari.
1: ¿Qué más pues, mijo?
0: Desde Colombia.
1: Así va a decir. Yo creo que así la vamos a traer el viernes, fíjese, José.
0: Así que ustedes tienen que estar atentos.
1: Para que le enseñe unos pasitos ahí. ¿Qué le parece a usted?
0: Eso estaría bien, porque la verdad, a mí me hacen falta clases de baile.
1: Venga,
0: mucho,
1: pues.
0: Mucho.
1: Viernes 16 en Antigua, Guatemala.
0: Hot Chipilín es el lugar.
1: ¿Y el sábado?
0: Es en Party House, zona 11, Ciudad de Guatemala.
1: Zona número 11.
0: Acá en Ciudad de Guatemala.
1: Y si usted quiere comprar sus entradas,
0: en Instagram, vayan a Instagram al usuario RRVIP o RRVIPENT. ¿Se les quedó? RRVIPENT. Ese es el usuario.
1: ¿Quién lo lleva, José? ¿Quién lo lleva?
0: ¡El desestrés!
1: Tú sabes, de cadena
0: caliente.
1: Vamos con nota rápido, hoy pura salsa en este bloque.
0: Adelante.
2: Muy buenos días mi brother.
0: Buenos días.
2: Espero que haya amanecido súper bien en este lindo día de lunes, inicio siempre de semana. De ¿será que podías poner una de Grupo Niche?
1: Venga, ¿cuál?
2: Te agradecería mucho. Te saludo aquí desde Puerto Barrio, Izabal.
1: Puerto Barrio.
2: Saludo a todos los que escuchan la Radio Caliente.
0: 97.1 en Puerto Barrio. Solo dijo Niche. Bueno, esta te cuenta como Niche,
1: ¿sí?
0: ¿Verdad?
1: Gotas.
0: Gotas de lluvia. 2268-0402. Vamos con otra nota.
1: Tire de una, José, vamos.
3: Yo quiero escuchar Yo No Sé Mañana de Luis Enrique, por favor. Yo muchas no gracias sé, y para mí la mejor salsa.
0: Gracias, cuídate, vamos poniendo el ambiente.
1: DJ Nino dice, ¿y el mío? Ah, de plano envió nota de voz, tranquilo. Ah, ya
0: relajado,
1: viene, ya
0: van
1: viene.
0: En orden.
1: Tome su tiempo, 11 de la mañana con 45 minutos.

0: Cada página es un día vivido.
1: Pues sí.
0: Así que disfrute cada página como que si fuera la última.
1: Y ahí, ay, yo no quiero que se termine.
0: Yo por eso no he empezado el libro.
1: Usted ahí sentado en su granito, no.
0: ¿Usted qué tan bueno es para leer, José?
1: A mí me gusta leer.
0: Sí, sí, lee sí mucho. Leo. Sí. ¿De 1 a 10?
1: 7, 8. Ah, sí, no, o sea, no, me gusta leer, la verdad, sí.
0: Yo de repente un 1 o 2, así máximo, máximo.
1: Sí, pues.
0: Yo no soy buen lector.
1: Dejémoslo en 7 porque tengo un par de meses de no hacerlo, entonces ya podríamos haber bajado mi calificación. ¿Verdad? No soy un buen lector, dije.
0: No, pero como dijo, tenía 7 meses sin hacerlo.
1: Sí, de leer.
0: Ah, eso, de leer.
1: Sí. Le digo. Nos vamos a poner a llorar. 2268-0402. Vamos con más. Adelante, buenos días.
2: Ajá, podrían complacerme con la de procura coquetearme más del grupo Nietzsche. Porfa, saludos.
1: Saludos.
0: Procura no es de procura, grupo Nietzsche, es
1: no,
0: Chichi.
1: No, es de Chichi Peralta, procura.
0: ¿Y Chichi?
1: ¿Verdad?
0: Solito se quema, José, dice Melis en TikTok.
1: ¿Saben? Eso no es quemarse, eso es decirlo, ¿verdad? ¿O no? Quemarse es no estar consciente de lo que uno dice.
0: Venga, tire la canción antes. Vamos. De que tire yo el...

0: Procura
1: enviar tu nota de voz a través del WhatsApp.
0: Y pide tu canción.
1: Procura contarle todo a tu pareja.
0: O procura guardar algunas cosas según otras personas. Porque ese era el tema de hoy. ¿Qué?
1: Procura no meterte en problemas.
0: ¿Qué ayuda más para tener una relación sana? ¿Contarle todo a tu pareja o no? Bueno, nosotros seguimos acá subiendo la temperatura. 2268-0402, ¿con qué salsa continuamos? Llamado o nota de voz. 2268-0402.
1: Recuerden que este bloque se lo estamos dedicando a la salsa.
0: Quedan unos minutos, aún te da tiempo. Pero nota de voz o llamada directa. Teléfono ya listo, liberado. Y la bandeja de WhatsApp también.
1: Procura no tomar los domingos, dice.
0: Listo. ¿Qué salsa vamos a incluir? Agrupación, artista, salsero. Tú nos cuentas. Es lunes, iniciando una nueva semana, retomando actividades y poniéndote el ambiente.
1: ¿Qué artista?
0: 12 días.
1: Salsero le gustaría escuchar. Jerry Rivera, Milo Ruiz,
0: Marc Anthony,
1: Tito Nieves, ¡uy!
0: ¿Ustedes nos
1: Sonora
0: dicen?
1: Carruseles.
0: Puede ser...
1: La India.
0: Orquesta La Máxima. ¿Quién más? Víctor Manuel. Y así vamos con muchos.
1: El Gran Combo.
0: De Puerto Rico.
1: Tiene que ser por nota de voz o llamada, por favor.
0: Bad Bunny también tiene su salsa, recuerden. Pueden hacer la sugerencia.
1: El Big Boss también. Uh-huh. El Guayna.
0: 2268.
1: Raúl Alejandro.
0: Sí, 0402. Frankie Ruiz. En fin, hay muchos salseros. Vamos a la línea de ambiente.
1: Prioridad, la línea, José. Sí.
0: Hola, hola, ¿qué tal? Hola.
2: ¿Aló?
0: Buenos días.
1: Hola, ¿quién nos saluda?
2: ¿Me podrían complacer con una de mis salsitas, por favor?
1: Venga, ¿cuál desea?
2: De Frankie Ruiz.
1: ¡Uy!
0: ¿Cuál?
1: No me va a decir, no.
2: He vuelto a nacer, si la tienen ahí, pues. Uy. Si no, cualquiera.
1: Que si la tenemos, no, hombre, aquí tiene que estar.
0: Sí, de que la encontramos, la encontramos.
2: A nacer, esa rolona buena.
1: Saludos para alguien.
2: Ah, saludos para mi esposa que vamos ahorita ahí echándose el cartón Pérez de la Cruz de Olvido.
1: ¡Ah, qué belleza, hombre!
0: Ya que vas ahí con tu pareja, te vamos a hacer la pregunta.
1: Venga, para los dos.
0: Sí.
2: Dale, papá.
0: Para llevar una relación sana, duradera, ¿hay que contarle todo a la pareja, sí o no?
2: Sí. Fíjate que tiene que tener una comunicación, papá, porque entre los dos ahí no se pierde nada. ¿Para qué estar uno contapando cosas ni nada? Hay que ser uno pelado y si uno cometió un error, decírselo y te perdona, ya no hacerlo. Si no, la riega uno y no sirve la relación, papá.
1: Gracias. ¿Y ella qué opina por ahí?
3: Exactamente. Media vez hay comunicación, no hay problema, porque somos humanos y cometemos errores, pero los tenemos que enmendar, ¿verdad? En todo sentido.
1: Muchas gracias.
0: Gracias por el comentario, por la llamada, y aquí está la canción.
1: Cuídense. Se da cuenta, hay que tener buena comunicación, José. Sí.

0: Vuelvo a nacer. Buena sugerencia. 2268-0402. ¿Con qué nos retiramos? ¿Cuál es la última del desestrés?
1: Los amigos de Antigua Guatemala, muchas gracias.
0: Hola.
2: Hola, buenos días. Hola. ¿Sabe que porfa pueden poner la de Mi Mayor Venganza de la Inca, por favor? Y con respecto al tema de las parejas, yo considero que hay cosas que se deben de mantener privadas una vez no sean malas. Y ya pues todo lo demás se comparte. Mejor ser transparentes con las personas. Gracias.
0: Una vez no sean malas, pero ¿qué entendemos porque sea bueno o malo? ¿Verdad?
1: Tenemos una nota más, la vamos a colocar para que no se quede ahí.
0: Correcto.
1: Pero le dejamos programada la canción.
0: Sí.
1: ¿Le parece?
0: Escuchemos. Hola.
3: ¿Cómo estamos? Caliente.
0: ¿Qué tal?
3: La verdad es que no se cuenta todo, ustedes. Después hay muchos reclamos, hombre. La mujer pasa 1000 años y no olvida, entonces después estaba reclamar ahí, ¿verdad? Entonces, no, mejor sigamos con ese salsón, mira que está bueno para estar allá en la orilla de la playa de Santo Tomás de Castilla.
1: ¡Ah, lujo, también, hombre!
3: Unas gallardos.
0: ¡Qué lujo, verdad!
1: Venga, un gusto compartir con ustedes este inicio de semana.
0: Que tengan buen provecho.
1: Y nos vemos y nos escuchamos mañana en punto de las 10.

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1: Las 12 del mediodía, con 42 minutos. 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

0: 13 horas en punto. 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

0: Camilo. Escucha, es completamente normal que sientas atracción, pero recuerda que no siempre es suficiente. Las diferencias que tienes con esa persona son evidentes y a largo plazo podrían no ser beneficiosas para ti. Te mereces una relación en la que sientas plena compatibilidad y es importante que te lo recuerdes a ti mismo. ¿Cómo te sientes con esto?
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13 horas con 40 minutos. 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

0: 14 horas con un minuto. 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
1: 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Si quieres descocotarse o gozarse el espinazo, no vaciles, mi amigazo, y ven corriendo este can. 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

0: 14 horas con 41 minutos. 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

0: 15 horas con 2 minutos. 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

0: 15 horas con 21 minutos.
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0: 15 horas con 40 minutos. 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

0: 16 horas con 3 minutos. 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

0: 16 horas con 43 minutos. 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
1: 17 horas con un minuto. 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

0: 17 horas con 43 minutos. 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

0: como Brian Barrio Obrero.
1: Hey, vamos a darte una leve explicación del modo operandum que tenemos nosotros.

0: 17 horas con 59 minutos. 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